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1: La raíz de las palabras.
2: A ver si sabes, amiga, o quieres que te lo diga. ¿Qué significa la palabra autoridad?
3: Autoridad. Bueno, las autoridades son las que mandan y nosotros obedecemos.
2: Pues mira qué diferente es la raíz de la palabra autoridad.
1: Autoridad viene del verbo latino augeo, que significa aumentar, hacer crecer. Una fuerza que sostiene y desarrolla todo a su alrededor. Un poder que empodera. Pero las autoridades se volvieron autoritarias, mandonas, impositivas. En vez de hacer crecer, aplastaron. La verdadera autoridad es la de quienes mandan obedeciendo. Obedeciendo al pueblo.
2: La raíz de las palabras. Una producción de radialistas apasionadas y apasionados. Envíanos el significado de otras palabras a radialistas@radialistas.net.

0: Gracias por hacernos líderes.
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2: Apúrenle, parcero. Allá traiga pan para que nos comamos.

0: Mi abuelo.
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3: A ver si sabes, amiga, o quieres que te lo diga. ¿Qué significa la palabra recordar?
4: ¿Recordar? Sencillo. Recordar es... recordar. Bueno, usted me entiende. Ay, no sé.
3: Recordar. ¿Quién recuerda lo que significa esta palabra?
2: Recordar viene del latín recordis y quiere decir volver a pasar por el corazón. Solo recordamos lo que nos emocionó, lo que nos llegó al alma. Los grandes discursos, las palabras altisonantes, frías, huecas, se olvidan para siempre. La sabiduría popular dice:
5: recordar es volver a vivir.
6: Pasión abrasadora, pasión que me atormenta.
2: Y es cierto, del tiempo ya vivido, del pasado, solo queda en el presente lo que llegó al corazón, lo que nos hizo reír o llorar, lo que nos conmovió.
3: Y recuérdalo, solo llega al corazón lo que sale de otro corazón. La raíz de las palabras. Una producción de radialistas apasionadas y apasionados. Envíanos el significado de otras palabras a radialistas@radialistas.net.

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1: Indiscutiblemente es especial. Esta canción es imperecedera, porque caminará con la vida siempre. Siempre. Yo creo que cuando Dios me dijo que hiciera esta canción, me dijo: Hansel, es para siempre. Y yo estoy casi seguro que porque haber hecho esta canción, cuando yo me vaya para allá arriba, Él va a tener un poquito de sabrosura conmigo, porque he contribuido a la vida con este tema. No pasará nunca. Siempre será el amor. El único motivo que tenemos para cambiar el mundo es amar a alguien. Estoy seguro que así será. Dejemos. Cuando quiera, maestro.

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2: ¿Quién no tiene un título?
3: Pero, ¿qué pongo? ¿Qué pongo en mi currículum vitae?
2: Ponga, a ver, ponga. Ajá. Especialista en logística y distribución de documentos.
3: ¿Y eso qué es?
2: Mensajero, mijo, mensajero.
4: Señorita, ¿sí? Me han pedido una carpeta con mis títulos, pero yo...
2: Hay ningún problema, amigo mío. Escriba ahí, distribuidor externo de recursos humanos.
4: ¿Y eso?
2: Eso significa chofer de taxi.
5: ¿Y yo qué pongo?
2: A ver, ponga coordinadora adjunta de control de admisiones y salidas de personal.
5: Es decir...
2: portera.
6: ¿Y yo?
2: A ver, usted ponga coordinador oficial de movimiento nocturno.
6: ¿Cómo?
2: ¡Vigilante! Especialista en logística de energía combustible.
7: Mejor dicho, despachador de gasolinera.
2: Auxiliar de servicios de ingeniería civil.
4: ¿Qué quiere decir albañil?
2: Técnica de marketing dirigido.
8: Repartidora de propaganda.
2: Técnico en mantenimiento sanitario de vías públicas.
6: Barrendero.
2: Especialista en logística de alimentos.
9: Camarera.
2: Abastecedor cualificado de sólidos y líquidos en lugares de alta concentración.
7: Vendedor de cerveza y chucherías en el estadio.
2: Experta en clasificación y acopio de perecederos.
10: Vendedora de verduras.
2: Experto en freelance.
4: Trabaja en lo que sea.
2: Distribuidor externo de productos importados de alta rotación.
6: Vendedor ambulante.
2: Experta en distribución de música y cinematografía.
11: Vendedora de discos piratas.
2: Técnico en recepción y archivo definitivo de recursos humanos.
3: Es decir, sepulturero.
2: Quien no tiene un título hoy en día es porque no quiere.
12: Una producción de radialistas.net.
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0: el tío de la mina. En el corazón de Bolivia, en los altos páramos andinos, está la Villa Imperial de Potosí. Y junto a Potosí, el Cerro Rico, el Sumac Orco, la que fue la mayor mina de plata de nuestro continente.
1: Amaneciendo lunes, los metían dentro del cerro. Arreados como mulas iban. En allí, en el vientre de la montaña, pasaban toda la semana sin ver el sol, picando la plata, encadenados con un mechero en la mano.
0: La fabulosa mina fue descubierta en 1545, pocos años después de llegar los españoles a América. A la montaña le abrieron 5.000 túneles para sacar el mineral y llevarlo en barcos hasta la lejana Europa.
1: Dormían dentro, mascaban coca dentro para asustar el hambre y respiraban polvo de enfermedad que era el llanto del cerro, del Sumac Orco. Domingo salían fuera al viento helado desde el fondo del infierno y todo el domingo pasaban olvidando, bebiendo chicha hasta caer por el suelo.
0: Los españoles inventaron un truco para aterrorizar a los indios.
2: ¡Mírenlo bien! ¡Este es vuestro dios, el dios de la mina! Si no trabajan, este dios los mira. Si se roban la riqueza, este dios los mira. Y si pretenden escapar, este dios los castigará.
0: Era una figura imponente y horrible. De barro sucio, con cuernos, con ojos y dientes amenazantes, con un falo enorme.
2: ¡Mírenlo bien! ¡Este es vuestro dios, el dios de la mina!
3: ¡Es un diablo, un supay!
2: ¡Cállate, imbécil! Este es el dios que los vigila, de día y de noche, y nos cuenta todo a nosotros, el dios de la mina.
3: ¡El dios! ¡El dios! ¡El dios!
0: En quechua, la lengua indígena, no se pronuncia la letra D. Dios se convirtió en tíos, y tíos en tío, el tío de la mina.
3: Voy a saludar al tío y llevarle su alimento.
0: Los mineros se acostumbraron al diablo de la mina, que habían inventado los españoles. Poco a poco, le fueron perdiendo el miedo al tío. Al fin y al cabo, también él estaba encerrado en los oscuros socavones.
3: Es a los españoles a quien hay que temer.
0: Con el tío se hicieron amigos. Y como buenos amigos, le llevaban hojas de coca, cigarritos y hasta un trago de alcohol fuerte, el que ellos tomaban para soportar la dureza del trabajo. Todavía hoy, en cada nivel de la mina, hay un tío. Un diablo feo con cuernos que ayuda a los mineros a encontrar las pocas vetas de plata que aún le quedan al Cerro Rico. Un diablo bueno que se puso de parte de ellos.
4: En las entrañas del Cerro Rico de Potosí murieron 8 millones de indios. 8 millones de seres humanos fueron sacrificados para enriquecer a Europa.
5: Una producción de radialistas.net.
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1: La raíz de las palabras.
2: A ver si sabes, amiga, o quieres que te lo diga. ¿Qué significa la palabra recordar?
3: ¿Recordar? Sencillo. Recordar es... recordar. Bueno, usted me entiende. Ay, no sé.
2: Recordar. ¿Quién recuerda lo que significa esta palabra?
1: Recordar viene del latín recordis y quiere decir volver a pasar por el corazón. Solo recordamos lo que nos emocionó, lo que nos llegó al alma. Los grandes discursos, las palabras altisonantes, frías, huecas, se olvidan para siempre. La sabiduría popular dice:
4: recordar es volver a vivir.
5: Pasión abrasadora, pasión que me atormenta.
1: Y es cierto, del tiempo ya vivido, del pasado, solo queda en el presente lo que llegó al corazón, lo que nos hizo reír o llorar, lo que nos conmovió.
2: Y recuérdalo, solo llega al corazón lo que sale de otro corazón. La raíz de las palabras. Una producción de radialistas apasionadas y apasionados. Envíanos el significado de otras palabras a radialistas@radialistas.net.
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1: ¡Ey, tú!
2: Un rey.
3: Oiga, señor.
2: Un campesino. Y un burro. Había una vez un rey que quería ir de pesca.
1: ¡Ey, tú! ¡Pronosticador del tiempo!
4: A la orden, su majestad.
1: Dime y no te equivoques. ¿Qué clima tendremos hoy? ¿Lloverá, no lloverá, hará frío, hará viento?
4: Despreocúpese, su majestad.
1: ¿De verdad?
4: Hoy no caerá ni una gota de agua, se lo aseguro, puede ir tranquilo.
1: Muy bien.
2: Como la novia del monarca vivía cerca de donde éste iría a pescar, el rey se vistió con sus mejores galas. Ya en camino, se encontró con un campesino montado en su burro, quien al ver al rey le dijo...
3: ¡Ey, señor!
1: ¿Sí?
3: Es mejor que vuelva. Vea que va a llover, pero muchísimo.
1: ¿Qué sabrás tú de eso? Ni de nada.
3: Hágame caso y regrese.
2: Desde luego, el rey siguió su camino pensando.
1: Tengo un especialista muy bien pagado que me ha dicho todo lo contrario. Así que mejor sigo adelante.
2: Y así lo hizo. Y por supuesto... llovió torrencialmente.
1: ¡Oh! ¡Maldita sea! ¡Pronosticador del tiempo! ¡Oh!
5: ¡Mira, mira, el rey empapado!
2: El rey se empapó. Y la novia se rió de él al verlo en ese estado. Furioso volvió a palacio y despidió al pronosticador del tiempo.
4: Pero, su majestad, lo que pasa es que...
1: ¡Fuera de aquí! ¡Fuera de aquí, charlatán! ¡Fuera!
2: El rey mandó llamar al campesino y le ofreció el puesto con muy buena paga. Pero este le dijo...
3: ¡Ay, señor! ¡Yo no entiendo nada de eso!
1: ¿Y cómo supiste que iba a caer ese diluvio?
3: Oiga, señor, si las orejas de mi burro están caídas, quiere decir que lloverá.
1: ¿Qué?
3: ¡No falla!
1: ¿En serio?
2: Entonces, el rey contrató al burro.
1: ¡Ven! ¡Ven, mi burrito, ven! ¡Siéntate a mi lado!
2: Así comenzó la costumbre de contratar burros, que desde entonces tienen los puestos más remunerados en el gobierno.
6: Una producción de radialistas.net.
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1: Se encuentra un político dando su discurso para su nueva campaña. Y justamente cuando va a decir qué problemas va a resolver, se oye un rebuzno de algún burro de las cercanías. El político, enojadísimo, grita: ¿quién hizo eso? ¿Quién? ¿Dónde? ¿De dónde salió? Y entonces alguien del público le dice: no se preocupe, solo es el eco.

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4: 35,000 aficionados hay hoy aquí en la Serena. Juan Antonio Medina estaba sentado en su casa viendo televisión. La publicidad no le había merecido nunca una opinión muy favorable, que digamos. Pero de pronto, escuchó un anuncio con una frase que no estaba nada mal.
5: Mujer amada es mujer segura.
4: Las imágenes que seguían eran revólveres y pistolas de menudo tamaño, dagas de resorte, pulverizadores que dejaban al enemigo frito en el suelo y otros objetos portátiles de tamaño adecuado para la cartera de la dama en tiempos difíciles. Entonces, Juan Antonio se dio cuenta que había escuchado mal. El anuncio había dicho:
5: mujer armada es mujer segura.
6: Una producción de radialistas apasionadas y apasionados.
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1: ¡Ey, tú!
2: Un rey.
3: Oiga, señor.
2: Un campesino. Y un burro. Había una vez un rey que quería ir de pesca.
1: ¡Ey, tú! ¡Pronosticador del tiempo!
4: A la orden, su majestad.
1: Dime y no te equivoques. ¿Qué clima tendremos hoy? ¿Lloverá, no lloverá, hará frío, hará viento?
4: Despreocúpese, su majestad.
1: ¿De verdad?
4: Hoy no caerá ni una gota de agua, se lo aseguro, puede ir tranquilo.
1: Muy bien.
2: Como la novia del monarca vivía cerca de donde éste iría a pescar, el rey se vistió con sus mejores galas. Ya en camino, se encontró con un campesino montado en su burro, quien al ver al rey le dijo...
3: ¡Ey, señor!
1: ¿Sí?
3: Es mejor que vuelva. Vea que va a llover, pero muchísimo.
1: ¿Qué sabrás tú de eso? Ni de nada.
3: Hágame caso y regrese.
2: Desde luego, el rey siguió su camino pensando...
1: Tengo un especialista muy bien pagado que me ha dicho todo lo contrario. Así que mejor sigo adelante.
2: Y así lo hizo. Y por supuesto... llovió torrencialmente.
1: ¡Oh! ¡Maldita sea! ¡Pronosticador del tiempo! ¡Oh!
5: ¡Mira, mira, el rey empapado!
2: El rey se empapó y la novia se rió de él al verlo en ese estado. Furioso volvió a palacio y despidió al pronosticador del tiempo.
4: Pero, su majestad, lo que pasa es que...
1: ¡Fuera de aquí! ¡Fuera de aquí, charlatán! ¡Fuera!
2: El rey mandó llamar al campesino y le ofreció el puesto con muy buena paga. Pero este le dijo...
3: ¡Ay, señor! ¡Yo no entiendo nada de eso!
1: ¿Y cómo supiste que iba a caer ese diluvio?
3: Oiga, señor, si las orejas de mi burro están caídas, quiere decir que lloverá.
1: ¿Qué?
3: ¡No falla!
1: ¿En serio?
2: Entonces, el rey contrató al burro.
1: ¡Ven! ¡Ven, mi burrito, ven! ¡Siéntate a mi lado!
2: Así comenzó la costumbre de contratar burros, que desde entonces tienen los puestos más remunerados en el gobierno.
6: Una producción de radialistas.net.

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1: ¿Sabía usted que si todos los hombres y las mujeres del mundo, los 6 mil millones de seres humanos, nos arrojaran en el lago Victoria de África, el nivel del agua subiría apenas 5 centímetros? ¿Y usted de qué se ríe?
2: Me río de la arrogancia de nuestra especie. Imagínese, toda la humanidad de cabeza en un lago y el agua subiría un tantito así.
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no me rindo, no me entrego, Jesús me escogió. El enemigo está intentando robar hoy mi fe, mas yo estoy afirmado en Jesús de Nazaret. Él es quien me guarda en la tribulación, y en la hora más difícil me lleva en sus manos. Maravilloso Dios.

Hoy yo quiero pedirle al Señor que nos lleve al lugar secreto donde Él está. ¿Cuántos quieren ir al lugar secreto donde Dios está?

confía en Dios, primero Él. Porque Él es el camino, la verdad y la vida. En la tristeza, en las alegrías, en la salud, en la enfermedad, en los momentos de aflicción, confía, confía, confía en Dios.

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3: Concurso de miedos y temores. A la una, a las dos y a las tres. ¿Qué significa eleuterofobia? ¿Escuchaste bien? Eleuterofobia. A. Temor a la libertad. B. Temor a la vecina Eleuteria. C. Temor al color blanco.
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2: Ay, aquí estoy vivo. Nací un 12 de mayo de 1980. He disfrutado la vida. Y el día que me toque partir,

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3: Curiosos.
2: Fantásticos.
3: Fuera de lo común.
2: Absurdos.
3: Extraordinarios.
2: En nuestro mundo.
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3: De lo inaudito.
2: A continuación.
4: En una ciudad al este de China, la señora Wang perdió la vista a consecuencia de un golpe que recibió en un accidente automovilístico. 14 años más tarde, en 1956, milagrosamente la recuperó al sufrir un gran susto por el estruendo de un rayo durante una tormenta que cayó sobre la ciudad de Shanghái. Los médicos que examinaron a la mujer opinaron, sin una certeza absoluta,
5: la sacudida provocada por el rayo ha funcionado como un bisturí sobre sus cataratas, removiendo todas las impurezas.
4: Nadie comprende aún, y quizá nunca se llegue a entender, los maravillosos caprichos de la naturaleza, ya que fue ella quien primero le proporcionó la vista, para después quitársela, y por último, volvérsela a dar.
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2: Una producción de radialistas.net y radioteca.net.
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2: Ay, Dios.
3: Esa que está llorando soy yo. ¿Saben cuándo fue? Cuando me botaron del trabajo. ¡Terrible! ¡Qué desesperación! Pero definitivamente, Dios sabe por qué hace las cosas. Fíjense ahora, mi Dios me consigue un trabajo muchísimo mejor.
4: No, amiga. Te botaron del trabajo porque el patrón es un abusivo. Y te conseguiste un buen trabajo porque te esforzaste para ello.
3: No le echemos a Dios la culpa ni el mérito de nuestras acciones.
4: Somos responsables de nuestras vidas.
5: Una producción de radialistas.net.
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2: Todas las niñas y los niños tenemos derecho a que nos den amor.

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2: Un correo equivocado.
3: Un matrimonio decidió ir a pasar vacaciones en una playa del Caribe, en el mismo hotel donde pasaron la luna de miel hace 20 años atrás. Pero debido a problemas de trabajo, la mujer no pudo viajar con su marido, quedando en darle alcance unos días después.
4: ¡Uf! ¡Al fin! ¡Cuántos recuerdos!
3: Cuando se alojó en el hotel, vio con asombro que en la habitación había una computadora con conexión a internet.
4: ¡Qué maravilla!
3: Entonces, decidió enviar un email a su mujer. Pero, ¡plin! Se equivocó en una letra y sin darse cuenta lo envió a otra dirección. El email lo recibió por error una viuda que acababa de llegar del funeral de su marido. Y que al leer su correo electrónico se desmayó instantáneamente.

0: y espero que tu viaje sea tan tranquilo y relajado como ha sido el mío. Posdata, no traigas mucha ropa. ¡Uf! Aquí hace un calor infernal.
1: Una producción de radialistas.net.
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0: En el mundo, cada día mueren 15.000 niños y niñas por enfermedades relacionadas con el agua contaminada.
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2: ¿Sabía usted que el cerebro femenino tiene un mejor cableado que el masculino? ¿Que sus hemisferios trabajan más coordinadamente? Por eso, las mujeres disponen de mejor memoria, mayor dominio del lenguaje y son capaces de realizar varias actividades intelectuales simultáneamente. ¿Y usted de qué se ríe?
3: Me río de los machistas, de los varones que se creen superiores y resulta que su cerebro está menos coordinado que el nuestro.
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1: Juan Antonio Medina estaba sentado en su casa viendo televisión. La publicidad no le había merecido nunca una opinión muy favorable, que digamos, pero de pronto escuchó un anuncio con una frase que no estaba nada mal.
2: Mujer amada es mujer segura.
1: Las imágenes que se veían eran revólveres y pistolas de menudo tamaño, dagas de resorte, pulverizadores que dejaban al enemigo frito en el suelo y otros objetos portátiles de tamaño adecuado para la cartera de la dama en tiempos difíciles. Entonces, Juan Antonio se dio cuenta que había escuchado mal. El anuncio había dicho:
2: mujer armada es mujer segura.
3: Una producción de radialistas apasionadas y apasionados.
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1: La mejor de las oraciones. Tres hombres hacían una caminata e inesperadamente tropezaron con un río grande, rabioso y violento. Los hombres necesitaban cruzar al otro lado, pero no tenían idea de cómo hacerlo. Entonces, el primer hombre oró a Dios diciendo:
2: Por favor, Dios, ayúdame. Dame la fuerza para cruzar este río.
1: Y sucedió que Dios le dio brazos grandes y piernas fuertes, y aquel hombre se puso a nadar y a nadar. Casi se ahoga un par de veces, pero logró cruzar el río aproximadamente en 2 horas. Viendo esto, el segundo hombre oró a Dios diciendo:
2: Por favor, Dios, dame la fuerza y las herramientas para cruzar este río.
1: Y sucedió que Dios le dio un bote de remos y aquel hombre se puso a remar y remar. El bote casi se voltea, pero el segundo hombre logró cruzar el río aproximadamente en 1 hora. El tercer hombre había visto cómo batallaron los otros 2 con las aguas violentas y también oró a Dios diciendo:
3: Por favor, Dios, dame la fuerza, las herramientas y la inteligencia para cruzar este río.
1: Y entonces, Dios lo convirtió en una mujer. Ella miró el mapa, caminó unos metros y cruzó el río por el puente.
4: Una producción de radialistas.net.
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0: El mago y el político.
1: El mago hizo un gesto
0: y desapareció el hambre.
1: Hizo otro gesto
0: y desapareció la injusticia.
1: Hizo otro gesto
0: y desapareció la guerra.
1: El político hizo un gesto
0: y desapareció el mago.
2: Una producción de radialistas.net.

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3: El baloncesto se ha caracterizado por ser un deporte de vertiginosa rapidez y precisión. Recordemos la final olímpica de 1972 entre las dos grandes potencias, Estados Unidos de América y la ex Unión Soviética. Durante las últimas 7 olimpiadas, Estados Unidos se había llevado la medalla de oro y todo parecía indicar que serían campeones por octava vez. Al sonar el silbato final, el marcador estaba en 50-49 a favor de los Estados Unidos de América. El equipo entero gritaba y festejaba en la cancha mientras los rusos se retiraron cabizbajos. Pero de pronto surgió una discusión entre los jueces. El reloj estaba mal ajustado y faltaban 3 segundos por jugarse. Los estadounidenses protestaron y los rusos aplaudían. Al final, todos tomaron nuevamente sus posiciones. La bola se puso en juego y los rusos anotaron. El marcador fue 51-50 a favor del equipo de la ex Unión Soviética. Fue la final olímpica más dramática de todos los tiempos. A veces, 3 segundos son más significativos de lo que parecen. Es solo un ejemplo más de la famosa relatividad del tiempo.
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1: Una producción de radialistas.net y radioteca.net.
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1: 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Un correo equivocado.
2: Un matrimonio decidió ir a pasar vacaciones en una playa del Caribe, en el mismo hotel donde pasaron la luna de miel hace 20 años atrás. Pero debido a problemas de trabajo, la mujer no pudo viajar con su marido, quedando en darle alcance unos días después.
3: ¡Uf! ¡Al fin! ¡Cuántos recuerdos!
2: Cuando se alojó en el hotel, vio con asombro que en la habitación había una computadora con conexión a internet.
3: ¡Qué maravilla!
2: Entonces, decidió enviar un email a su mujer. Pero, ¡plin! Se equivocó en una letra y sin darse cuenta lo envió a otra dirección. El email lo recibió por error una viuda que acababa de llegar del funeral de su marido. Y que al leer su correo electrónico, se desmayó instantáneamente. El hijo de la viuda, al entrar en la casa, encontró a su madre en el suelo sin conocimiento, a los pies de la computadora.
4: ¡Mamá! ¿Qué pasa?
2: En cuya pantalla se podía leer:
3: querida esposa, he llegado bien. Probablemente te sorprenda recibir noticias mías por esta vía, pero ahora tienen computador aquí y puedes enviarle mensajes a tus seres queridos. Acabo de llegar y he comprobado que todo está preparado para cuando llegues este próximo viernes. Tengo muchas ganas de verte y espero que tu viaje sea tan tranquilo y relajado como ha sido el mío. Posdata, no traigas mucha ropa. ¡Uf! Aquí hace un calor infernal.
5: Una producción de radialistas.net.
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3: Una apuesta inocente. Una viejecita fue un día al banco de crédito, llevando su bolso repleto de dinero para abrir una cuenta de ahorros.
4: Sí, mijita, sí. Pero yo quiero hablar con el presidente del banco.
5: Señora, el presidente está muy ocupado. Yo puedo atenderla.
4: No. Es mucha plata. Yo solo le entrego este dinero al presidente del banco.
3: Después de tanto discutir, llevaron a la viejecita ante el presidente del banco, respetando el criterio de que el cliente siempre tiene la razón.
6: Muy buenas tardes, señora. ¿En qué podemos ayudarla?
4: Buenas tardes. Quiero abrir una cuenta de ahorros.
6: Ajá, muy bien. Y muy buena decisión al elegir nuestro banco.
4: Claro.
6: Y dígame, señora, ¿con qué cantidad desea usted abrir esa cuenta?
4: Bueno, aquí tengo 165 mil dólares.
6: ¿Qué?
3: El presidente del banco, naturalmente, sintió una gran curiosidad por saber de dónde habría sacado la viejita tanto dinero.
6: Señora, me sorprende la cantidad. Si no es mucha indiscreción, ¿me podría indicar cómo lo ha conseguido?
4: Ah, muy sencillo, hijo, muy sencillo. Yo hago apuestas.
6: ¿Apuestas? ¿Qué tipo de apuestas?
4: Bueno, todo tipo de apuestas. Por ejemplo, le apuesto a usted 25 mil dólares a que sus pelotas son cuadradas.
6: Esa es una apuesta tonta, señora. Usted nunca podrá ganar una apuesta de ese tipo.
4: Yo ya le dije que hago apuestas.
6: Sí, pero...
4: ¿Usted estaría dispuesto a aceptar mi apuesta?
6: Señora...
4: ¿Acepta o no acepta?
6: Pero, señora, por favor...
4: Ay, anímese. 25 mil dólares a que sus pelotas son cuadradas.
6: Acepto. 25 mil a que no lo son.
4: Muy bien. Pero como hay mucho dinero en juego, ¿podría venir mañana a las 10 de la mañana con mi abogado para que nos sirva de testigo?
6: Sí, claro que sí. Por supuesto, señora. Venga con su abogado.
4: Muy bien, así quedamos entonces.
6: Mañana le espero. Hasta luego.
3: Aquella noche, el presidente del banco de crédito estaba nervioso por la apuesta que había hecho. Pasó un buen rato mirándose en el espejo, de un lado a otro, una y otra vez. Después de un riguroso examen, quedó absolutamente convencido que sus pelotas no eran cuadradas y que ganaría la apuesta.
7: No caen mal 25 mil dolaritos.
8: Pobre vieja.
3: A la mañana siguiente, a las 10 en punto, la viejecita apareció con su abogado en el despacho del presidente del banco.
4: Buenos días. Buenos días, mijo.
6: Buenos días, señora. ¿Qué tal?
4: Mi abogado.
6: Ajá. Doctor, encantado,
9: encantado. Encantado. Entonces, señor presidente, según me informó mi clienta, usted ha aceptado apostar 25 mil dólares a que sus pelotas no son cuadradas.
6: Así es, señor abogado. Así es.
4: Ajá. Señor presidente.
6: Sí, señora, diga.
4: Tengo que pedirle que se baje los pantalones para comprobarlo.
3: El presidente, un poco incómodo, se bajó los pantalones. La viejita se acercó, miró sus pelotas y le preguntó tímidamente si podía tocarlas.
4: Puedo, ¿no? Tenga usted en cuenta que es mucho dinero y debo cerciorarme.
6: Está bien, de acuerdo, señora. Son 25 mil dólares. Así que comprendo que quiera estar absolutamente segura.
4: Claro.
3: La viejita se acercó más al presidente y agarrándole empezó a palpar sus bolas.
1: No puede ser, no.
3: Al mismo tiempo, el presidente vio cómo el abogado estaba golpeándose la cabeza contra la pared.
6: Disculpe, señora.
4: ¿Sí?
6: ¿Y ahora qué le pasa a su abogado?
4: Nada, mijo, nada. Solo que he apostado con él 100 mil dólares a que hoy, a las 10 de la mañana, tendría las pelotas del presidente del Banco de Crédito en mis manos.
3: 28 de diciembre, Día de los Inocentes.
8: Una producción de radialistas.net y esta emisora.
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1: 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Complejos políticos.
2: Los políticos padecen determinados complejos.
3: Por ejemplo, el complejo de mente brillante.
4: Pero, ¿de qué están hablando estos mentecatos? ¡No saben lo que dicen!
2: Caudillos autoritarios. Están convencidos de tener la verdad.